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0: Son las 7 en punto de la mañana.
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0: Son las 10 en punto de la mañana.
1: 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Encantado de saludarte, soy Manu Gordillo y arrancan los Super 20. Así que quédate con nosotros. 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

Desde Santa Cruz, California, los Estados Unidos, quien llegaba es el artista, productor y provocador cultural Oliver Tree. Acaba de presentar su proyecto Love You Madly, Hate You Badly, y lo ha hecho con este single, Fuck the Whole World, que se joda el mundo entero. Oliver Tree.

0: Originalmente la presentó junto a los cantantes mexicanos Ángela y Leonardo Aguilar. Ahora ha vuelto a traerla en esta maravillosa versión llamada Demo. Es el tema Por el Contrario, es Becky G.
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un auténtico himno que vio la luz en el año 2013 dentro del proyecto Kiss de Carly Rae Jepsen, un éxito que nos traía junto a Owl City. Se llama Good Time.

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Después de triunfar con su último proyecto, el cantante, el toledano Pole, ha regresado y lo ha hecho con esta nueva propuesta musical, la canción que sonaba, Cuando paro el tiempo.

con una mezcla que es pura vitamina musical, llegaba este mítico tema, un himno que ahora adquiere una nueva dimensión gracias a Hearts y a Purple Disco Machine. Presentaban esta nueva versión vitaminada de Wonderful Life, vida maravillosa.

0: Continúa la música aquí en tu estación favorita, aquí con este que te habla, Manu Gordillo, y con los mejores éxitos. Seguimos en los Super 20.
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0: Band-Aids, algo así como curitas en español, es el tema que nos acaba de presentar ella, Katy Perry, nuevo pelotazo.
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1: Esta canción, como compruebas, se construye sobre una promesa: cambiar por alguien cuando hay posibilidad de reconstrucción. Y sobre todo, cambiar por amor. De ahí el nombre, Cambiaré. Es el tema que nos traían juntos Luis Fonsi y Feid.

Sonido pop que te engancha desde el primer compás. Una canción que te cuenta esa historia de que, a pesar del caos, siempre hay algo que te ata a esa persona. Sonidazo para Neil Moliner con Ha pasado algo. Estos

una balada sincera que muestra el lado más suave de esta banda de chicos de Reino Unido, concretamente en Londres. Son The Summer 10 y la nueva canción que nos traían la han titulado Angel, Ángel.

Propuesta musical que desde Holanda lanza el Sandfeld, una canción que además nos presentaba junto a la cantautora sueca Oax. Es el tema que ya nos trae, se llama My Heart Goes, Mi Corazón Se Va, Sandfeld y Oax.

El amor es como un accidente, no lo ves hasta verlo de frente. Es uno de los versos de esta canción. De ahí el nombre, Accidente. Es el éxito que nos traían juntos Jesse, Joy y Elsa y el Mar.

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0: muy bien recibida por el público y la crítica, es la nueva propuesta musical de esta banda, a la que conocemos con el nombre de La La Love You. Tienen un gran talento para crear canciones que conectan, como esta, se llama Una boda en Las Vegas.
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0: Y llega una artista que resalta por la evolución que ha tenido, y además lo demuestra en este tema de su álbum Man's Best Friend, el mejor amigo del hombre. Ya suena Such a Funny Way, una forma tan divertida. Ella es Sabrina Carpenter.

La música continúa aquí en los Super 20, una variada selección de los mejores éxitos, así que no te vayas, enseguida, nuevo bloque.

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Estos dos artistas cruzan sus caminos con esta canción, un corte que respira carretera nocturna y mensajes de móvil sin enviar. Es el éxito que nos presentaban llamado Lost, perdido. Son ellos, Bailey Zimmerman y The Kid Laroi.

Representó a España en el Festival de Eurovisión Junior en el año 2019, cuando tan solo tenía 13 años. Te hablo de Melanie, desde Valencia. Ahora nos ha presentado este nuevo single, se llama Mi Voz.

0: Los conoces de sobras, los gaditanos Melocos acaban de regresar tras casi 10 años y lo han hecho con la presentación de su nuevo proyecto gracias a este single. Se llama Noah.
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La serie de Netflix Nadie Quiere Esto cuenta en su banda sonora original para la temporada 2 con Teddy Swims. El estadounidense nos trae este tema. You've got another thing coming. Te espera otra cosa, lo llevas claro.

Tumbado al borde de la luna. No sé si te suena, pero es el nombre de un álbum en el que nos hemos adentrado para escuchar este éxito que ya suena. Lucía, una canción de La Guardia, una canción de ese álbum lanzado en el año 2010. La recordamos contigo. Así suena ahora, Lucía.

producción reúne la precisión técnica de James Hype con una línea vocal memorable. Sonidazo que nos traía junto a Sam Harper y Bobby Harvey. Se llama Waterfalls, Cascadas.

una voz personal, ella, Candela Gómez, desde Madrid, brilla en este sencillo con el que adelanta y presenta su álbum debut, Oversize. Escuchábamos Sabes Tan Bien.

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1: Y atención ahora, porque hay canciones que se convierten en testimonios vitales, piezas que desafían al tiempo y al propio destino. Esta es una de ellas. El espectáculo debe continuar. La máxima expresión de la resiliencia humana en una obra maestra donde la voz de Freddie Mercury alcanza cotas de superación que siguen estremeciendo décadas después. The Show Must Go On. La recordamos. Empty.

0: Ojos de Hielo.
1: Se llama Ojos de Hielo y es una de las canciones importantes de estos madrileños. Modestia aparte, un éxito que han vuelto a traer ahora con una sensibilidad especial gracias al featuring de Julia Medina. Sonaba así, Ojos de Hielo.

se hacen llamar The Last Dinner Party, son de Londres y es un quinteto que acaba de ofrecer nuevo sencillo de su próximo álbum, From the Pyre, desde la pira. Es Second Best, la segunda opción de Last Dinner Party.

0: vamos ya a por el siguiente bloque de éxitos que vamos a presentarte aquí en los Super 20. Así que no desconectes, es más, sube el volumen porque los que llegan te van a gustar.
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0: Y sí, era ella, la reina del pop, Madonna, impregnando en cada verso de esta canción su carisma. Nueva versión que presentaba para 2026 de La Bambola, La Muñeca.
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0: Una pista de baile oscura y vibrante donde el dolor se cura a base de ritmos frenéticos y melodías que se clavan en la memoria. No sé si, escuchando ya lo que suena, puedes adivinar de qué se trata. Sí, es el sonido de OBK de su nuevo proyecto discográfico llamado Vértigo y de este sencillo que nos traen. Nunca me quisiste, OBK.

continúa presentándonos su última y nueva aventura musical. Te hablo del asturiano Melendi. Lo que escuchabas es una canción que acaba de presentarnos y que incluye en su último proyecto pop rock. Sonaba Mentiras Arriesgadas.

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Impulsado por ritmos vibrantes y sintetizadores elegantes e hipnóticos, llega este gran tema, una propuesta musical con la que abren nueva etapa. Son Sophie and the Giants desde Reino Unido con este tema llamado Red Light.

La religión de los idiotas, así es como se llama esta canción que acabamos de escuchar contigo. Es un tema de Melendi y lo hemos rescatado de su álbum del año 2014 llamado Un alumno más.

A veces nos perdemos en relaciones que sabemos que son un error, pero que nos hacen sentir vivos. De esa contradicción nace lo nuevo de esta artista, un tema personal cargado de verdad. Se titula I Love It, I Love It, I Love It. Me encanta, me encanta, me encanta. Ella es Bella Kai.

alegría. Así es como se llama esta canción, con coro en portugués y con una frase que va a cantarse en todos los antros. Es el éxito que presenta desde Argentina Tiago PZK junto a Anita y Emilia.

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Pues sí, acabamos de disfrutar de uno de esos momentos en los que rescatamos un pelotazo del pasado y lo recordamos contigo. En esta ocasión desde Rumanía era Ina, año 2012, caliente.

con un videoclip muy teatral y además grabado en Las Palmas de Gran Canaria. Llega desde Ricote, Murcia, Blas Cantó, este artista que acaba de adelantar lo que va a ser su próximo proyecto con este sencillo, No me conoces.

0: Bueno, ¿qué tal? Espero que hayas disfrutado al menos la mitad de lo que yo lo he hecho contigo y con los mejores éxitos aquí en los Super 20. Te espero el próximo día. Recibe un saludo de Manu Gordillo. Bye, bye.
1: Son las 12 en punto del mediodía.
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Buenos días, Guijuelo. 12 de la mañana arrancamos programación de viernes en este Guijuelo al día de verano que venimos compartiendo ya desde la jornada de ayer y que nos va a acompañar pues durante todo este tiempo en el que los peques van a estar sin clases, van a estar de vacaciones, aunque evidentemente lo de trabajar pues para los demás va a seguir siendo protagonista durante muchos días. También aquí en la radio trataremos de contaros las informaciones más destacadas y, como ya sabéis, pues en el pack de verano, incluyendo pues la información habitual más la deportiva en este Guijuelo al día de verano, que comienza una mañana más y que esperamos sirva para que encontremos lo más destacado del día en Guijuelo y en la comarca. En esa jornada, como es viernes, pues sobre todo y especialmente nos vamos a detener en las agendas de actividad aquí en Guijuelo, también en la comarca. En Guijuelo, quizá, probablemente, el principal protagonista es el Festival Solo Ibérico, que arranca esta misma tarde. Ahora bien, no será la única actividad, porque tenemos también propuestas que tienen que ver con Viro, que tienen que ver con London, que tienen que ver con arte y tradición charra, por lo menos, además también con Porritas inmerso en su temporada taurina. Y en cuanto a la comarca, pues tenemos actividades en Endrinal, Valdefuentes, Pizarral, Valdelacasa, Los Santos, Sancho Tello y Ledrada, por lo menos. Además, también queremos hablar de Históricos con Jazz, esa propuesta que en Diputación de Salamanca daban a conocer en el día de ayer y que nos remite en nuestro entorno más cercano hasta Puente el Congosto. Y por otro lado, también queremos hablar de los cursillos de natación que están preparando también en San Miguel de Valero. No nos queremos olvidar del empleo y esta semana incorporamos de nuevo ofertas, propuestas laborales que tenemos recogidas de nuestro entorno comarcal. Así que sean bienvenidos. Arrancamos en esta programación de viernes 26 de junio en este Guijuelo al día de verano.

0: Y la primera propuesta, como cada mañana, es la que tiene que ver con el tiempo. ¿Cómo viene el tiempo para este fin de semana? Pues se lo contamos.
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0: Pues en el día de hoy tendremos fundamentalmente cielos soleados. El sol va a ser el gran protagonista de esta jornada. Mañana sábado por la mañana pueden aparecer algunas nubes, pero no van a empañar al sol, que volverá de nuevo a ser el protagonista. Y el domingo, pues en la misma línea, cielos despejados con algunas nubes que pueden aparecer durante la jornada. Hoy el viento soplará del suroeste y del oeste, y a lo largo de esta mañana hasta las 6 de la tarde pues cabe la posibilidad de que tengamos vientos con rachas de hasta 35 kilómetros por hora. Mañana sábado por la mañana, pues en la misma línea, viento del suroeste y rachas de hasta 35 kilómetros por hora. Y el domingo, pues el viento amaina, será viento del oeste, pero lo cierto es que en principio no tendría ningún tipo de incidencia reseñable. Y en cuanto a las temperaturas, que quizás es lo que más nos puede interesar destacar, en este caso, que tendremos para hoy 26 grados, subirá mañana ligeramente hasta los 28 y el domingo también subirá ligeramente hasta los 30. Así que vamos a tener una subida de las temperaturas en cuanto a las máximas. En cuanto a las mínimas, pues para esta madrugada próxima tendremos mínimas de 13 y en la madrugada del sábado al domingo también suben ligeramente hasta los 14. Así que, por lo tanto, subidas ligeras de temperaturas que no van a superar los 30 grados, pero que nos dejan pues una sensación propia del verano, pero no del agobiante, sino del verano pues llevadero, podríamos decir.
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0: Bueno, y en el día de hoy, a pesar de que es viernes y a pesar de que centraremos la atención en todo lo que tiene que ver con las agendas, vamos a intentar apuntarles algunos detalles al respecto de la información que no tiene que ver a priori con la agenda de este fin de semana, porque ayer mismo en Diputación de Salamanca presentaban el proyecto Históricos con Jazz y en esta ocasión revisando las diferentes localidades que van a recoger o que van a acoger estas propuestas, pues tenemos ahí el conjunto histórico de Puente el Congosto, que tendrá cita con la iniciativa de Diputación de Salamanca. María Rico, cuéntanos detalles.
1: ¿Qué tal? Muy buenos días. Pues mira, antes de contaros detalles, yo quiero que les escuchemos, porque hemos estado ahí investigando un poquitín y tenemos como dos, tres canciones del grupo que va a actuar en Puente de Congosto. Además, en la trasera de lo que es el castillo de Puente de Congosto, será el viernes 7 de agosto y bueno, pues yo prefiero un poco que lo escuchemos. Hay varias canciones, son en inglés, ya adelantamos, tiene ritmo, es jazz, pero mejor lo escuchamos.

0: Bueno, pues así sonará el entorno del castillo de Puente del Congosto, que va a ser un año más. Es el segundo en el que tendremos oportunidad de reunir, por un lado, pues eso, conjuntos históricos, lugares, emplazamientos destacados de la provincia de Salamanca con la música jazz, que es verdad que, como decía María, tiene mucho ritmo.
1: Es que se van los pies solos. Escuchas esto y dices, pues yo ya quiero que llegue el 7 de agosto para irme allí al castillo, para disfrutar del conjunto histórico del Puente de Congosto, de naturaleza, de buen ambiente. Estos conciertos suelen ser cuando ya cae la noche, entonces nos pilla a lo mejor un poquito del atardecer. Recordando un poco este Históricos con Jazz, es una nueva edición, pero bueno, pues les recordamos que el año pasado ya se celebró en Puente de Congosto. De hecho, en esa ocasión fue Quique Gómez y los Vipers, que también escuchamos ahí un poquito de música de ellos para ver qué nos íbamos a encontrar en esa cita. Pero bueno, la de este año, vamos, está al mismo o incluso a mayor nivel. Es verdad que es un programa que lo que trata de acercar es música pues relacionada con el jazz, pero no únicamente unas notas de jazz relajadas, sino que encontramos, por ejemplo, a Rhythm Shakers. Un poco ahí complicado pronunciarlo, que este es el grupo que estamos escuchando y es el grupo que va a actuar en Puente de Congosto ese viernes 7 de agosto. La hora todavía no está confirmada, pero bueno, pues tirando un poquito de archivo y en la edición del año anterior, pues suele ser eso, en el atardecer, un poquito cuando cae la noche. Así que bueno, pues preparados para disfrutar de la música jazz. Es verdad que desde el área de cultura de Diputación de Salamanca lo que quieren es reunir a destacados artistas nacionales e internacionales y sobre todo para actuar en conjuntos históricos de toda la provincia. El programa arranca este mismo fin de semana, el 27 de junio, es decir, este mismo sábado, y lo hará en Candelario. Y a lo largo de los meses de julio y de agosto, pues actuará en diferentes conjuntos históricos de toda nuestra provincia.
0: En Puente del Congosto, el 7 de agosto es la cita y sonará pues algo como esto.

0: Lo cierto es que el sonido es un sonido jazz, pero tiene ahí unos toques rock importantes.
1: Tiene rockabilly, sí,
0: incluso,
1: sí.
0: Bueno, la verdad es que la mezcla es interesante y lo comentábamos aquí esta mañana. En agosto, con buen tiempo, con el Castillo Puente del Congosto como escenario y con música jazz animadita como esta, pues puede ser el marco que puede marcar, valga la redundancia, pues un antes y un después para muchos en el descubrimiento probablemente del jazz, porque es verdad, y tú lo decías, cuando hablamos de jazz normalmente nos imaginamos algo como muy chill, como muy
1: contrabajo, suavito, cálidas y suaves,
0: no tan animado como esto, y al final, entre comillas, todo es jazz, así que disfruten este ratito más que le vamos a poner con otra canción del grupo que va a estar en Puente del Congosto, porque luego ya tendrá que ser el 7 de agosto cuando lo disfruten en esta localidad.

0: esta canción ya sí tiene un sonido jazz más puro, ¿no? Ahí con las escobillas en la batería, con ese sonido de cuerda baja y con ritmos que a veces también se parecen un poco pues a música country, música folk, que bueno, pues le da un punto. Y lo comentábamos también antes de cuando estábamos preparando el tema, la chica canta muy bien.
1: Sí, además que se le entiende bastante bien y no sé, vemos ahí como distintos estilos dentro de un mismo grupo, así que bueno, pues concierto que vamos a tener muy cerquita porque va a ser en Puente de Congosto y el 7 de agosto.
0: Bueno, pues primera información, Puente del Congosto 7 de agosto y los históricos con jazz de Diputación de Salamanca.

0: El jazz que nos permite abrir en el día de hoy la información, una información que además también nos lleva hasta San Miguel de Valero, porque lo que hemos venido contando de los cursillos de natación en Guijuelo, también de los cursillos de natación en Los Santos, pues hoy hacemos algo similar en San Miguel de Valero.
1: Bueno, esta propuesta está destinada a niños entre 5 y 8 años y se va a desarrollar entre el 13 y el 24 de julio. Bueno, pues aquellas familias interesadas en que el niño aprenda a nadar o que perfeccionen el estilo lo van a poder en esta localidad, en San Miguel de Valero. Atención, porque el plazo de inscripción finaliza la semana que viene, el próximo viernes, que es 3 de julio, y lo van a poder hacer a través de distintas vías. O bien en el 636-64-5595, que es un, o bien teléfono, o bien pueden enviar un mensaje de WhatsApp, o también por correo electrónico, alguacilsanmiguel@gmail.com. Aquí además les pueden ampliar esta información. En cuanto al precio, se van a abonar 20 euros y el horario de las clases será de lunes a viernes de 11 a 12 de la mañana.

0: Y a pesar de que esta semana en varios momentos hemos hablado de ofertas laborales en nuestro entorno, hoy tenemos de nuevo también algunas recogidas que no queremos que se nos despisten, fundamentalmente porque si ahora, en esta semana, estamos organizando nuestro verano, pues hay que contar con estas oportunidades que igual modifican o, en el caso de que no hayamos organizado todavía, pues igual marcan lo que va a ser este verano. Así que vamos con nuevas ofertas laborales, aunque alguna podría haber sido la misma o podría ser la misma de semanas atrás, pero bueno, vamos por partes.
1: Venga. Vamos por lo nuevo, porque desde la Oficina de Agricultura y Ganadería de la Junta de Castilla y León necesitan incorporar para cubrir vacaciones a una persona para el puesto de limpieza. El candidato va a trabajar desde el 3 de agosto al 4 de septiembre, los lunes, martes y miércoles, una hora por la tarde. Aquí, si quieren solicitar el puesto o ampliar la información, pueden contactar con diferentes números de teléfonos, con Javier, con Inmaculada y con Celia, que les vamos a dejar en nuestra página web, por no liarles mucho decirle los tres números de teléfono ahora mismo.
0: Sería un lío. Pero en todo caso, es trabajo varios días a la semana, una hora, y es para limpiar una sala, la que utilizan pues los responsables de la Junta de Medio Ambiente aquí en Guijuelo. Que esta es la alternativa. Vamos con más.
1: Bueno, pues relacionado con el sector de la limpieza, se necesita a una persona para limpiar los baños del camping, preferentemente que sea de Linares o de alguna localidad cercana.
0: Estamos hablando, claro, de los camping, del camping de Linares.
1: De Linares.
0: Por eso marcan un poco ahí si es de Linares.
1: Bueno, también,
0: o cercanías mejor, ¿no?
1: Claro, lo que aquí marcan es que sea de Linares, que resida en alguna localidad cercana, porque también uno de los requisitos es pues que disponga de vehículo propio o que pueda desplazarse hasta el lugar de trabajo.
0: Que es el camping de Linares.
1: Claro, aquí nos dejan también un teléfono de contacto que es el 648-67-90-67.
0: Y después de esta información, volvemos como casi cada día a la hostelería.
1: Pues sí, esto es un recordatorio porque desde el Rincón de Curro y desde Viró Gastrobar mantienen abiertas sus ofertas de empleo en las que necesiten incorporar varios perfiles como camareros y ayudantes de cocina, así que pueden contactar con ellos pues o bien a través de las redes sociales o bien directamente se acercan y dejan su currículum.
0: Que además en este caso ya hemos venido contando estas informaciones, pero desde las propias propios locales están reeditando esa misma información porque se ve que o no han encontrado todavía nadie o en ese proceso de selección pues nadie se ha hecho con el puesto que siguen solicitando, así que por lo tanto por eso la recogemos y hasta aquí llegamos hoy, ¿no?
1: Y hasta aquí.

0: Bueno, y antes de acercarnos hasta las agendas, la de Guijuelo, la de la comarca y la agenda deportiva, porque ya saben que en este cajón que abrimos durante el verano, pues incluimos todas esas informaciones. Hoy también tenemos informaciones relacionadas con el plano deportivo y concretamente, que están fuera de las agendas, me refiero, y concretamente con el Club Deportivo Guijuelo como protagonista. José Alberto García, muy buenas.
1: ¿Qué tal? Buenos días.
0: Porque la noticia deportiva de esta mañana es que Rodrigo Hernando, que estuvo ayer aquí en los micrófonos de Radio Guijuelo y que entendía que había sido feliz y que todo había ido bien y que no le importaría quedarse, entendíamos además, después de la conversación con el director general, que también estaban conformes con lo que había hecho Rodrigo Hernando, pues dejaba yo ahí un poco en el aire y dije, no le despedimos porque no hay información al respecto, pero sí hay una propuesta. Bueno, pues esa propuesta ha sido rechazada y Rodrigo Hernando no sigue.
1: No sigue. De hecho, la ha hecho oficial el club. No, a pesar de que ya lo escuchamos ayer, que además lo dijo, me encantaría continuar en el Club Deportivo Guijuelo, pero bueno, pues también es un proyecto nuevo y también tenía esas pretensiones de por lo menos traer a también otra persona, pero al final no va a seguir. Yo me imagino que aquí, bueno, pues a lo mejor la distancia más en lo deportivo también es en el tema económico. Hay que tener en cuenta que el Guijuelo también este año tiene que va a reducir un poco el presupuesto. La apuesta que se hizo el año pasado pues fue una apuesta muy importante, de un presupuesto incluso más alto que muchos equipos de segunda federación. Entonces, bueno, pues hay que adaptarse también a las categorías. Y bueno, pues al final nos ha llegado ese acuerdo. No va a continuar Rodrigo Hernando, pero tampoco va a continuar Álvaro Benito en la preparación física y tampoco va a continuar Mario Herrera, que sí que actuaba como entrenador de portero, luego la función de coordinador también la hacía, pero bueno, eso ya entraremos en detalle. Y no, o sea, el cuerpo técnico, que al final se quedaron esas tres personas durante esta temporada con la salida de Satur, que no continuó, pues eran tres personas y por lo tanto cuerpo técnico nuevo.
0: Esta es la confirmación que podemos trasladar en el día de hoy, teniendo en cuenta que en el cuerpo técnico normalmente también metemos a los sanitarios, al doctor, sí, bueno, a los delegados. Se entiende que ahí la continuidad se va a mantener, salvo que hay algunas novedades que nos puedan llegar y también lo contaremos, pero todo lo que sería estrictamente cuerpo técnico lo deja en principio y, ya digo, salvo novedad. Dependerá, supongo, también pues de quién sea finalmente quien asuma el reto del ascenso para el Guijuelo en la próxima campaña, porque entiendo que a pesar de que pueda haber esa reducción en cuanto al presupuesto, que sería lógica, venimos de una temporada de segunda federación que caes a la tercera, mantienes, digamos, presupuesto, aunque lo reduzcas un poquito para tratar de subir, y ahora ya es cuestión de irse acomodando. Ya conocemos la categoría, ya sabemos cuáles son los rivales, ya tenemos también información de cuál es el nivel de esta categoría y ahora, entre comillas, pues puedes ajustar más el presupuesto para obtener un resultado similar y esperemos que un pelín mejor,
1: incluso mejor
0: que el del año pasado.
1: Claro, si es que los presupuestos hay que utilizarlos bien, hay que saber con lo que cuentas. Tienes el caso del Tordesillas, que tenía un presupuesto ni la mitad que el tuyo y mira que bien lo ha hecho esta temporada.
0: De hecho, y aquí también puede cambiar el planteamiento, no solo el presupuesto, sino el cómo se adecua el Guijuelo. En esta categoría de la temporada pasada, el Guijuelo era una rara avis. Normalmente los entrenamientos son por la tarde. ¿Por qué? Pues porque los jugadores básicamente trabajan y luego además juegan al fútbol, ¿no? Esta categoría es un poco así y por norma general funciona así. En el Guijuelo se decidió mantener una estructura profesional, ¿no? Y veremos a ver si este año se le da también ese cariz o no, y se puede dar cabida también a esos jugadores que trabajan y que tienen que entrenar por la tarde, y de esta manera se facilita también la incorporación de este tipo de jugadores que fundamentalmente, claro, son del entorno. No digo que sean del entorno porque hayan nacido en el entorno, sino porque viven y trabajan en el entorno y además juegan al fútbol. Bueno, pues es algo que entiendo que el Guijuelo tiene que estudiar, y en el plano técnico pues me imagino que también tratarán de buscar a alguien con garantías. En el fútbol nunca hay garantías, pero alguien con garantías que permita también pues tener todo eso ordenado.
1: Sí, además el año pasado era el Palencia y el Guijuelo los únicos que tenían, por decir, entre comillas, un un equipo profesional que entrenaba por la mañana, el resto no. De hecho, en Segunda Federación son muchos los equipos que no entrenan por la mañana.
0: Pero no lo hacen por esto que
1: no lo hacen porque no son.
0: Son jugadores que trabajan.
1: Especialmente zona de Asturias, zona de Cantabria, Galicia, pues muchos equipos entrenaban. Pues tenían eso, entrenamiento por la tarde, y luego pues tenían su trabajo, sus estudios o lo que fuera, pero bueno, que no eran equipo profesional de mañana. Entonces bueno, pues todo eso hay que adaptarlo y hay que ver lo que tiene. Está claro que bueno, con un presupuesto aceptable en esta categoría, si es que el nivel es el que es. Además, hemos estado revisando un poco también los equipos que llegan. Pues llega un equipo que ha subido, como el Turégano de Segovia, que es un equipo que puede ser la primera vez que esté en tercera, de 1.000 habitantes. O sea, que su objetivo va a ser mantenerse. Sube el filial del Salamanca B, o sea, de nivel, pues poco nivel. Y luego también sube el Club Deportivo Calasán de Soria. Que ahí lo malo que tienes que ir dos veces a Soria esta temporada, que es el viaje más largo. Y luego sí que ha descendido el Burgos B, que es un filial, que bueno, dependiendo un poco cómo le dé al Burgos, a lo mejor le interesa subir o no, pero o sea, yo creo que el nivel, incluso, a no ser que haya algún equipo que tire la casa por la ventana, que no lo creo, pues va a ser muy parecido, incluso un poquito más inferior que el año pasado.
0: Bueno, eso luego también depende de
1: muchas cosas.
0: Luego
1: hay que ver la temporada, el equipo que haces, pero bueno. Pero que te digo que con un buen presupuesto se puede hacer muchas cosas, pero lo que está claro es que no hay que tirar la casa por la ventana.
0: Y además, hoy hemos estado echando cálculos, dejamos el tema del cuerpo técnico, hemos estado echando cálculos para ver cuántos kilómetros vamos a hacer el año que viene. Bueno, más o menos como este año, no hay mucha diferencia, aunque hay que ir dos veces a Soria.
1: Dos veces a Soria, que ibas también el año pasado, porque ha bajado el Numancia, ha subido este que hemos dicho del Club Deportivo Calasán. Bajó el Mojador de Valladolid. Ha subido este equipo de Segovia, más o menos, un poquito más quizás ahí. Y lo bueno que ha subido el Salamanca.
0: ¿Cuántos kilómetros hay que hacer, José?
1: Ha subido el Salamanca y quitamos al Becerril. Bueno, pues vas a hacer un total de 7.530 kilómetros.
0: Esto es y de vuelta, ¿no?
1: Y de vuelta, sí.
0: Así que, por lo tanto,
1: son 3.765 y de vuelta. El más largo es Soria, este equipo, el Club Deportivo Calasán. Y luego tienes ahí al Almazán, que hemos ido otras temporadas. Más o menos. Tienes que ir a Miranda de Ebro, que ya fuiste el año pasado. Baja al Burgos. O sea, quizás un pelín más de desplazamiento por el tema del Burgos, pero muy parecido. O sea, para lo que está acostumbrado tu coche, esto es un paseo comparado con los 14.000, 15.000, 16.000, 17.000 que hemos hecho en Segunda Federación.
0: Sí, por ahí.
1: Que este año se hubieran reducido, pero como no hemos ascendido.
0: Bueno, pues información relacionada con el deporte. Ahora nos vamos a ir con las agendas también. Avanzaremos luego la agenda deportiva. Así que información que dejamos sobre la mesa en el día de hoy.
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0: Pues vamos con la agenda de fin de semana aquí en nuestra localidad. Y es que este fin de semana en Guijuelo tenemos una cita importante, una cita que podríamos decir nos puede servir para saber cómo entrenar nuestro cuerpo, no nuestro dragón, María, que te veo venir, sino nuestro cuerpo para este verano, porque es la primera cita gruesa, es el Festival Solo Ibérico.
1: Pues mira, tenemos por delante dos jornadas con música, con actuaciones. Vamos a ir descubriendo un poquito el horario. Bueno, vamos a ir recordándoles, porque es verdad, a lo largo de esta semana, en un par de ocasiones, hemos tenido ocasión, pues por ejemplo, con Roberto Álvarez, hemos estado repasando un poco el programa, lo que va a venir en el Festival Solo Ibérico.
0: Roberto Mateos Álvarez.
1: Roberto Mateos
0: Álvarez. También tiene padre, que dirían aquí.
1: Que me he comido yo ahí un apellido, perdón, sí. Roberto Mateos Álvarez. Bueno, pues hemos ido repasando un poquito de lo que vamos a disfrutar en Guijuelo. Y es que a partir de las 8 de la tarde de hoy, viernes 26 de junio, se abrirán las puertas de la Plaza de Toros de Guijuelo, porque se va a celebrar esta primera edición del Festival Solo Ibérico. Solo Ibérico Fest, Festival Solo Ibérico, como quieran llamarlo.
0: Lo importante es sumarse. Y sí, hasta la última hora que teníamos se habían sobrepasado.

0: grupo actúa a las 8:30. La cuestión es que procuremos un poco organizarnos, porque pueden formarse algunas colas a la hora de entrar, y de esta manera, pues si vamos en tiempo justo, pues nos dará pues bien, suficiente como para disfrutar de las primeras actuaciones, pero si no, igual cuando quiera empezar a sonar la música estamos todavía esperando para entrar.
1: Sí, porque el primer concierto está programado para las 8:30, que será el turno de OKG. Luego a las 11 de la noche lo hará Pedra con su tributo a Extremoduro, y a las 12:30 será el turno de Iker González. Ahora bien, hoy es 26 de junio, hoy juega España, hoy juega la selección española de fútbol, su tercer partido del Mundial. Bueno, pues como a partir de las 2 de la madrugada hay ese tercer partido de la selección española de fútbol, bueno, pues los responsables lo que van a hacer es proyectar el partido contra Uruguay en una pantalla gigante, para que se pueda disfrutar de música. Correcto. Y del partido.
0: Se completa la jornada con todo lo que implique la actividad musical, con esas food truck que nos van a ayudar también pues a tener nuestro bocata de jamón, nuestra pulga, nuestras pizzas de trozo, o evidentemente todo lo que nos van a ofrecer allí también, modo refresco, para disfrutar esta noche de esa primera jornada del festival, que mañana sábado tiene una segunda jornada. En este caso no se va a alargar tanto porque no habrá partido de fútbol, y entonces serán los conciertos, digamos.
1: Bueno, pues tenemos segunda jornada del Festival Sol Ibérico, actuaciones de Bandidos a las 8:30. A las 11, Estopa, con un tributo al grupo de Estopa. Y a las 12:30, que será Chini el que cierra el festival, pues más o menos como a las 2 de la madrugada.
0: Y por tanto, tenemos segunda jornada y festival completado. Viernes tarde-noche, hasta que acabe el partido de España. Y el sábado tarde-noche, hasta que acabe la actuación de Chini, será lo que nos ofrecen en el Sol Ibérico, que es uno de los puntos de encuentro principales del fin de semana en Guijuelo, y probablemente podríamos extenderlo mucho más allá. Pero tenemos otras citas también este mismo fin de semana, y además, por ejemplo, relacionadas también con el deporte, porque ese partido, si están por el London, a eso de las 2, pues también lo van a poder ver allí.
1: Bueno, incluso antes de las 2 de la mañana hay que ir preparándose y entrar en el ambiente futbolero, porque desde London Guijuelo abren a las 7 de la tarde y hasta las 5 de la mañana ofrecen el partido a las 2 de la mañana, antes y después selección musical con DJ Mon, y luego van a tener pantalla interior, pantalla exterior y buen ambiente.
0: Y además también tenemos otra propuesta que recogemos de este fin de semana en Viro, porque son Noches del Viro.
1: Las Noches de Viro, que comenzó el pasado viernes 19 de junio, que continuará este viernes 26 de junio, y se trata de un ambiente musical mientras cenan o se toman algo, así que reserven su mesa en Viro y disfruten de la buena música.
0: De porritas también hemos hablado, y este fin de semana tiene varias citas. Una ya habrá concluido porque era esta misma mañana, pero esta tarde vuelve a actuar, el domingo también.
1: De hecho, esta mañana ha acompañado a El Caminero en una novillada sin picadores en Soria, hoy viernes, y con motivo de las fiestas de San Juan. Y esta tarde, desde las 6, también con motivo de esas fiestas de San Juan en Soria, acompañará a Jaime de Pedro. Tenemos una segunda cita en la fase clasificatoria del circuito de novilladas de Castilla y León. Aquí Porritas actuará en El Tiemblo, en la provincia de Ávila, domingo 28 de junio, con Emilio García Torres, a partir de las 7 de la tarde.
0: Y completamos la agenda de nuestra localidad acercándonos hasta la concentración de socios y socias de Arte y Tradición Chara, que tienen cita este finde.
1: Sí, ya nos lo adelantaron el otro día en la inauguración de la exposición de las creaciones de los alumnos. De hecho, aprovechamos también pues para hacer ese recordatorio, que durante este fin de semana también lo van a poder ver, porque finaliza el lunes. El lunes ya es día para desmontar la exposición de trabajos. Bueno, pues los socios, socias, amigos de la Asociación Arte y Tradición Charra se reúnen este domingo en Linares para compartir una comida, para recordar buenos momentos del año y despedir el curso 25-26.
0: Pues esto es todo lo que tenemos recogido en nuestra localidad, pero en la comarca hay muchas más cosas. Y en la comarca, en primer lugar, hemos venido hablando estos días de las citas en Endrinal, de las fiestas de Endrinal, que continúan, claro.
1: Sí, de hecho, hoy 26 lo que tienen es una sesión de teatro. Tienen la sesión de teatro Juan, el espíritu del amor, en la iglesia, desde las 9 de la noche. El sábado, desde medianoche, habrá actuación de la orquesta Pegasus

0: en la Plaza Mayor. Y luego ya a partir del lunes continuaremos con las fiestas en Endrinal, pero eso ya a partir del 29.
1: Correcto. Además, mañana sábado hay citas en Valdefuentes.
0: Bueno, pues mira, antes de Valdefuentes yo me lo salto. ¿Por qué? Pues porque hoy es día de jornada de puertas abiertas en las piscinas de diferentes localidades.
1: Yo que quería acabar con el baño.
0: El chapuzón ya a partir de hoy, 26, bueno. Viernes, Los Santos, Ledrada y Sanchotello, que son varias localidades que faltan en esas aperturas de piscinas en la comarca de Guijuelense. Es de verdad hecho, que todavía nos queda un par de ellas de municipios también importantes.
1: Eso iba a decir, porque queda Sorihuela para el 1 de julio y San Esteban cuando pueda abrirla.
0: Con su estreno.
1: Una vez que acaben las obras. Bueno, pues piscinas, Los Santos, Sanchotello y Ledrada, que comienzan en el día de hoy. Venga, vamos al sábado, ahora ya sí.
0: Venga, ahora sí, venga, nos vamos hasta Valdefuentes porque este sábado, mañana día 27, pues hay cita. Se va a celebrar la romería de la Virgen del Carrascal con un programa que arrancará con la misa en la iglesia en honor a la Virgen del Carrascal, música tradicional, merienda y vino de honor en la ermita, disco móvil, hinchables y atracciones para los más peques.
1: Y además también tenemos citas el domingo en Pizarral y en Valdelacasa. ¿Puede ser el domingo 27?
0: Sábado.
1: Ah, sábado 27. Pues esto es el sábado 27 hasta el domingo 28.
0: Pues la fiesta de verano con torneo de tute, tobogán acuático, fiesta de la espuma, barbacoa, actuación del grupo Denver en el Parque Municipal en Pizarral. Luego nos iríamos a otro municipio que también está de fiesta veraniega, que es Valdelacasa, también para el sábado, mañana. Aquí tienen barbacoa, tobogán de agua y disco móvil con Alima.
1: Así que, por lo tanto, todas estas citas tenemos marcadas en el calendario. Endrinal, Valdefuentes, Pizarral, Valdelacasa, Los Santos, Sanchotello y Ledrada. Fin de semana activo de nuevo en el entorno comarcal.

0: Y recuerda, si al gimno lo tiene, puede que no exista.
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0: Bueno, hemos repasado la agenda en Guijuelo, hemos repasado la agenda en el entorno comarcal y nos queda por repasar la agenda en el plano deportivo. José Alberto García, este fin de semana, ¿hay deporte?
1: Sí, hay deporte.
0: ¿Y qué tenemos?
1: Bueno, pues tenemos fútbol sala, ciclismo y pádel. Así que
0: pasa
1: una agenda. Estas finales del mes de junio es complicado porque hay poquitas competiciones, todavía no han comenzado la mayoría de esos torneos luego veraniegos, así que bueno, es un fin de semana que bueno, no suele haber mucho deporte, pero sí que este fin de semana encontramos cositas.
0: Vamos en primer lugar con la cantera del Club Deportivo Guijuelo, que están de viaje.
1: Están de viaje, están en Málaga, hay cuatro equipos que están por la provincia de Málaga. Tenemos al Infantil B, que está en el torneo Costa del Sol International Cup, ya jugaron con cuatro partidos, siguen competición y ahora están comenzando el Benjamín A, Levin A, Infantil A, que lo han hecho estos días y van a estar hasta el domingo, en este caso en la Spain SA Cup 2026, que también es en tierras malagueñas. Son dos torneos diferentes, tres equipos del Guijuelo están en un sitio y en la International Cup está el Infantil B.
0: Bueno, más citas del fin de semana, venga.
1: Pues nos tenemos que ir hasta Asturias, hasta Cangas, porque ahí ya está la expedición de la Alhambra, 31ª edición del torneo internacional Villa de Cangas, 55 equipos, 600 participantes, y ahí va a comenzar en el día de hoy el Alhambra. Levina, que está en el grupo D frente al San Lorenzo de Madrid y el Narcea B. El Infantil en el grupo B ante el Atlético Minero A de Cantabria y el Narón de Galicia. Y el Juvenil, que está en el B ante el Vortex de Asturias y el Narón Futsal de Galicia. Hoy partidos de liguilla, ya mañana van enfrentamientos y el domingo son las finales.
0: Más propuestas.
1: Pues tenemos a Mauro Ollas, que va a estar en el FIT Bronce de Astorga, un torneo un poco más profesional de lo que viene disputando Mauro Ollas. Va a estar con Alejandro, Alejandro López, va a ser su compañero. En este caso va a competir contra el argentino Filippo Nicosia y el español Álvaro López en la ronda de 32.
0: ¿Se acabó ya?
1: Tenemos también ciclismo.
0: Ah, vale.
1: Y también va a ser fuera. Es que todas las actividades que tenemos son fuera de Guijuelo este fin de semana. Ciclismo, pues tenemos hasta cuatro citas diferentes. Por un lado tenemos a corredores del equipo junior del Maguisa, Adrián Lizano con Castilla-La Mancha, a Miguel Ángel Gómez con Extremadura y a Diego Barrera, Álvaro Barros y Juan Rodríguez con Castilla y León, que están ya en el Campeonato de España en ruta en Sabiñánigo todo el fin de semana. Luego tenemos al equipo junior, parte del equipo que no ha ido seleccionado, que va a ir el domingo al Trofeo de Arena de San Pedro en la provincia de Ávila. Y los cadetes, que tienen doble cita. Por un lado, ya están por tierras vascas un grupito del equipo cadete. Van a estar en la Vuelta a Chuma por el País Vasco, que son tres etapas que comienzan hoy. Y el sábado, otro equipo cadete va a estar en el Trofeo San Juan de Baños en Baños del Cerrato, en la provincia de Palencia.
0: Pues citas que dejamos marcadas en el calendario. El lunes regresaremos con resultados. Si hay alguna más que nos hemos dejado pendiente, pues la incorporaremos evidentemente. Y entre ellas cabe destacar que el lunes comienzan también todas las que tienen que ver con el pádel, pues el campus, las clases. Digamos que el lunes es el comienzo de verano en Guijuelo, de las iniciativas que este año también les proponen para conciliar en el plano deportivo. Así que la semana que viene va a ser distinta, digamos, a esta en cuanto a actividad, aunque en cuanto a información igual tampoco hay mucha diferencia, ¿no?
1: Va a ser parecida, sí.
0: Bueno, pues dicho todo lo cual, nos vamos a conocer más detalles de la actualidad echándole un vistazo, como siempre, a los titulares más destacados del día.

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1: Y en la Gaceta, en la edición impresa de hoy, el principal titular es: dos brutales terremotos sacuden Venezuela y causan al menos 200 muertos, señalan en el periódico. Fotografía de la jornada para desesperación entre los venezolanos salmantinos, que están pues tratando de ponerse en contacto con los suyos y a veces no está siendo nada sencillo. Y aquí vemos una imagen pues de algunos de estos venezolanos echando un vistazo a la tele para tratar de tener algo de información de lo que sucedía en la jornada de ayer en Venezuela. En cuanto a páginas interiores y temas que nos tocan, pues está por un lado en la sección de provincia: 12 municipios buscan en el jazz un revulsivo para crear riqueza y atraer turismo en el medio rural. Es la propuesta de Diputación que se presentaba ayer. Y aquí encontramos, como ya hemos apuntado, a Puente del Congosto. En esta sección de provincia también leemos la celebración del centenario de Juan Manuel Hernández. Celebramos los 100 años de un hombre excepcional. Sería, en este caso, el titular de esa información que encuentran en la sección de provincia. Luego hay una especial de tercera edad y aquí encontramos también pues un artículo dedicado a la residencia Eloy García Sánchez de Montejo. La mejor residencia para vivir en familia, dicen hoy en la Gaceta. Y esto es todo lo que encontramos en el periódico impreso. Completamos la información echándole un vistazo a los periódicos virtuales de la provincia de Salamanca.

0: Comenzamos el repaso de los titulares virtuales en Salamanca 24 horas. La silenciosa lucha contra las adicciones en Salamanca. Cualquier persona puede verse envuelta. En un momento en el que la salud mental y las tecnologías cambian el panorama de las adicciones, entidades como Proyecto Hombre y Nueva Gente se vuelven imprescindibles en la provincia del Tormes. Salamanca impulsa un turismo más sostenible con nuevas actuaciones en torno al patrimonio, la digitalización y también al río Tormes. El Plan Extraordinario de Sostenibilidad Turística contempla nuevos miradores, nuevos paseos, iluminación y también conexiones peatonales que buscan acercar la naturaleza al corazón patrimonial de la ciudad. Pues con esta noticia abren en Tribuna de Salamanca ese impulso a un turismo más sostenible con nuevas actuaciones en torno al patrimonio y esa digitalización y el río Tormes. También encontramos en portada de Tribuna de Salamanca herido un motorista de 60 años tras chocar contra un jabalí en la SA-300 en Valverdón. El accidente ocurrió a última hora de la noche y la víctima tuvo que ser evacuada en Ubimóvil al Hospital de Salamanca. Continuamos el repaso en Salamanca Retiro al Día. Más ayuda del Ayuntamiento de Salamanca para el apoyo psicológico a personas trans, gays, lesbianas y bisexuales. El Ayuntamiento de Salamanca ha colocado la bandera arcoíris en el balcón del Teatro Liceo con motivo del Día Internacional del Orgullo LGTBI+, al tiempo que ha anunciado un incremento en el convenio de colaboración con la Asociación Iguales para reforzar la atención psicológica y el voluntariado. Salamanca impulsa ese turismo más sostenible con nuevas actuaciones con el patrimonio, digitalización y en el río Tormes. Vamos ahora con la crónica de Salamanca. En portada, el empresario salmantino queda para cenar. COE Cepime Salamanca celebró este jueves 25 de junio en el Hotel Doña Brígida el acto de entrega de los premios COE Cepime Salamanca. Y reabierto al tráfico el acceso a Salamanca por la carretera de Béjar. El corte se ha prolongado un año por las obras del puente para la electrificación de la línea ferroviaria a Fuentes de Oñoro.
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Y llega el momento de ir centrando la atención en esa recta final de todas las semanas, los viernes también. Vamos a intentar mantener este espacio durante el tiempo de verano. Y en el día de hoy, ese cierre musical, evidentemente, pues no puede ser otro que el que nos lleva a este fin de semana, el que nos lleva este fin de semana hasta la Plaza de Toros.

0: Bueno, hay que irse ambientando porque hoy empieza el Festival Solo Ibérico con dos actuaciones estelares. Todo lo demás es importante, no dudo yo que no lo sea. OKG en el día de hoy, pero Pedra con el tributo a Extremoduro, pues es el principal plato. Y luego mañana Bandidos con también un guitarrista de aquí de Ipuelo, Amador, y con mucha música. Y además de todo esto, pues ese otro tributo, el de Estopa. ¿Vosotros con cuál os quedáis, María, José, Alberto? ¿Con Extremoduro o con Estopa?
1: Pero hay que elegir.
2: Es que hay que elegir. No, no hay que elegir. Me quedo con mamá, con papá. No,
0: ¿no? No cabe la opción.
2: A mí me gustan los dos mucho.
0: No he hablado del Mundial, José Alberto, pues ya sé que tú ibas a elegir el Mundial, el partido del, del pues Mundial.
2: Te da tiempo a hacer las dos cosas.
1: ¿Te da tiempo?
2: Mira, en el Mundial sí te tengo que elegir en por dónde verlos, y eso sí te digo, lo tengo claro. Sí. Pero aquí, por ejemplo, no lo tengo claro. Aquí hay que ver los dos. Hay que ver a Pedra.
0: ¿Pero tú eres más de Estopa o de Extremoduro?
2: Yo he sido más de Estopa, pero Extremoduro también.
1: Pero no será de los que se ha sumado al carro este año, por lo que pasó, ¿no?
0: ¿Por lo que pasó? ¿Qué ha pasado?
1: Pues por la desaparición de Robert, no. Pues hay muchos que han dicho, ah, sí, si yo una vez escuché una canción de Extremoduro, entonces se han sumado al carro de yo era fan.
0: Es más, hay muchos yo que... estoy convencido que muchas más canciones de Extremoduro has escuchado, aunque no le hayas puesto el nombre de Extremoduro. Evidentemente, aquí en nuestra zona, pues con toda la relación que tuvieron con Manolo Chinato de Puerto de Béjar, pues evidentemente yo creo que está todavía mucho más cercano para muchos. Yo estoy un poco con José, yo creo que soy más de Estopa que de Extremoduro, pero
2: yo también soy de Extremoduro, pero que quizás, no sé, a lo mejor he crecido más con Estopa. A lo mejor les he visto desde el inicio. Yo tenía las, ¿cómo se llamaban? Las maquetas.
1: Hombre,
2: cuando salían,
1: claro,
2: que
1: al principio
2: que no las conocía nadie, o sea, pues, pero sí, pero también Extremoduro lo he escuchado mucho, lo sigo escuchando mucho, y especialmente a mí más Extremoduro me recuerda un poco, me lleva más a fiestas de los pueblos.
0: Vale, hay una canción de Extremoduro que a mí, esta que estamos escuchando, le salí a beber, seguro que también, pero esta en concreto, mira, que seguro que la habéis escuchado mil veces, mira.

0: vista.
1: Bueno, ahí está, Juan Tomás, Evaristo, el rey de la baraja, que además hace no mucho vi un reportaje, creo que es en Netflix donde está, o en Prime, no lo sé, de La Polla Record con Evaristo, que la verdad es que llama poderosamente la atención, ¿no? La gente que se dedica a este tipo de música, el tipo de vida que tienen, ¿no? Es espectacular. Y cuando lo ves dices, oye, pues a mí tampoco me importaría, a lo mejor, parecerme un poco Evaristo al rey de la baraja, ¿eh?
2: No. Ahí lo dejamos,
1: ¿no? Ahí lo dejamos, sin entrar en más detalles. Vale. Bueno, esta es una de las que a mí personalmente me gustan especialmente, y eso, a mí me recuerda a Verano Festivo Juvenil. Sí,
3: yo lo que te digo, que claro. A mí son canciones que, bueno, pues las orquestas se tocaban siempre en verano, entonces quizás yo escuchaba bastante, pero en las orquestas pues son esas canciones que no faltaban. Ahora han cambiado tanto las orquestas que ahora, bueno, pues algunos hacen más show que cantar. Pero estas eran muy típicas.
1: Bueno, esta...
3: De últimas horas.
1: Estas ya, y estas... Sí, de últimas horas.
3: Estas eran siempre. Ya un poquito... Sí. Pero algunos ya estaban en la cama.
1: sobre todo esta, que además cuando la cantaban se te llenaba la boca. Me encantaba eso. Es espectacular.
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0: Bueno, ahí está Extremo Duro, que hoy va a ser protagonista en el Festival Solo Ibérico con estas y con, supongo que otras muchas canciones, porque la verdad es que el repertorio es muy, muy amplio, pero estas me imagino yo que no van a faltar, ¿no? Son las clásicas, pero es cierto que Robe y las letras de Extremo Duro luego tienen un plano poético también importante, baladas muy interesantes y no solo el sonido rock de los 70, 80, sino pues mucho más evolucionado y probablemente sean una punta de lanza de este tipo de música, lo fueron en su momento y se mantienen además.
1: Y lo que ha unido a diferentes generaciones, que al final estamos hablando de música creada ya hace unos añitos, pero que hoy la cantan y la siguen pues muchas generaciones de distintas edades, que nos sorprendería. De hecho, cuando Robe falleció, es verdad que muchos fans o nuevos fans o los de toda la vida, porque al final esto lo que te une es la música y el amor por un mismo grupo y una persona, pero peregrinaron desde diferentes ciudades hasta Plasencia para participar en el homenaje y veías a familias enteras, que es que ellos en su casa escuchaban Extremo Duro.
0: Sí, es que es como filosofía, para mucha gente es filosofía más que música. Bueno, no tanto, a lo mejor es la música del grupo que va a ser protagonista el sábado, el tributo a canciones como esta. José Alberto, cuidado, no te subas a la mesa, ¿eh?
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0: mira.
1: Y que además, preparando un poco la música para este espacio de cierre y dedicándosela a Extremoduro y a Estopa, me he dado cuenta que hay una cosa que comparten ambos grupos que yo pues no me había fijado, que normalmente sus canciones empiezan muy despacito, en el caso de Extremoduro muchas veces con poesía directamente, o sea, lectura de una poesía, y poco a poco van ganando ritmo para acabar luego ya reventando.
2: Lo grande, ¿no? 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
1: Y hay montones de canciones de Extremoduro que son así, montones de canciones de Estopa que son así. Sí. Yo no me había fijado nunca en esto.
2: No, es verdad que juegan ahí con los ritmos y bueno, el final de estribillo y final de canciones, algunas ya son apoteósicas y eso, todo el mundo gritando, bailando. Disfrutando.
1: Pero que de eso se trata. Y además, sí, este fin de semana que lo vamos a tener en directo con grupos que hacen tributos a estas canciones y también a estos conjuntos, pues la verdad es que llama la atención. Y me pasa lo mismo que antes. Entiendo que el sábado no va a faltar esta otra.
3: Y el del medio de los chichos.

0: José. Y el del medio de los chichos me ha dicho que en la otra vida.
1: Vamos, José, si es que lo han hecho para ti. Esto lo han hecho para ti. De hecho, y también un poco en la línea que hablaba antes, me he dado cuenta que tanto Extremo Duro como Estopa en algún momento en sus canciones dedican a otros cantantes, a otros referentes suyos, momentos, pues el de Baristo de La Polla Record, o ahora el del Medio de los Chichos, pues a ellos les molaba, pues ¿por qué no lo meten? Y lo hacen y oye,
2: la otra, ¿quién no ve Camarón? Esto, claro, homenaje Camarón de músicos hacia músicos.
1: Sí, sí, o sea que no deja de ser curioso.
2: Qué señal de respeto y de homenaje, bueno, está bien también.
1: A ver si tienen más similitudes de las que aparecen Estopa y Extremoduro, sí. Extremoduro y Estopa,
2: pues estamos uniendo puntos ya.

0: con estos remitos, es que hablábamos antes de tú quién prefieres. Pues yo es que antes, o sea, hace 3 minutos o 5, yo prefería Extremoduro. Ahora ya empiezo a preferir a Estopa. Pero que si regresamos a Extremoduro, son músicas que te van encandilando, que te van un poco como llevando, ¿no?
1: Que vas entrando un poco, sí, ¿no? Sí. Son melodías, además, en la mayoría son pegadizas, que te hace que, aunque no las hayas escuchado ninguna vez, prestes atención y a la segunda o tercera vez te pongas a cantarla también.
0: Y tanto que sí.
2: Y cantan.
1: Que cantan.
2: José, pídeme una de Estopa. Que dicen cosas que no...
0: Ah,
2: dicen,
0: bueno, también influye esto.
2: Como dicen ahora, ¿no? Es que... Para los jóvenes que se pongan un poco también este tipo de
1: y
2: grupos.
1: Se la pone, ya verás toda la gente que va a ver en el festival este finde, claro. de muchas edades también.
0: Que pídeme una de Estopa, a ver si la tengo.
2: Te pido una. La raja de tu falda, por ejemplo.
0: Sabía yo.

0: Bueno, sabía yo que José Alberto iba a tirar por aquí, que probablemente esta fue el primer gran éxito de Estopa y... pasa como con Extremoduro, que empiezas a escuchar canciones y dices, me suena, la conozco de sobra, esta, no, está algo menos, pero también la he oído. Y es raro que no tengas pues muchas canciones que conoces, aunque a veces no asignes, ¿no?, a este grupo. Por ejemplo, José Alberto ha elegido una de Estopa. María.
1: Venga, pues yo voy a por una.
0: De Extremoduro, ¿no?
1: Venga, la de es que si te vas, a ver si la tienes. La tierrina.
0: Yo creo que vamos a acertar.

0: Pues si te vas esta tarde a la Plaza de Toros, vas a tener la oportunidad de compartir la música de OKG, de compartir el tributo de Extremoduro, el de Pedra, que es el de esta tarde. Además, también tienes a un DJ que va a estar también animando
1: los
0: entretiempos, más luego el
1: más
0: previo.
1: Chini, para el sábado.
0: Sí, pero digo hoy.
1: Hoy
0: Iker González va a estar ahí haciendo los entretiempos y el previo del partido de fútbol. Mientras que todo esto pasa, pues te puedes tomar algo, lo que te apetezca, que te van a tener ahí también servicio de bar y también pues diferentes cuestiones relacionadas con la comida. Por ejemplo, María Rico, ¿tenemos qué tenemos?
1: Pues tenemos las pizzas de trozo ibérico a 10 euros, tenemos bocata de jamón 6 euros... jamón ibérico de Guijuelo, por supuesto, y pulgas de Guijuelo, 10.
2: ¿Y no las venden para ahora?
1: Para mismo. Llamamos a ver si lo tienen ya preparadillo.
0: Pues no, sería extraño. Eso para hoy y mañana,

0: Y mañana pues tendremos el tributo a Estopa, tendremos también a Bandidos, que cuenta con Amador ahí a la guitarra, y el acompañamiento musical también de Chini, que sería el que hace los entretiempos y el final del festival. Y vamos a tener para comer, pues tenemos por un lado servicio de bar y por otro lado, ¿qué tenemos para comer, María, mañana sábado?
1: 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Que está también bono de consumiciones.
0: Así que por lo tanto todo eso rodeado de buena gente y sobre todo de buena música.
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0: Pues extremo duro hoy, Estopa mañana son las citas y lo que veníamos apuntando es que cantidad y cantidad de canciones. Esta de esta que en concreto que está sonando, fíjate, lo que voy a decir. José Alberto García es una de las que tenía claro en la mente que tenían que sonar. Pero no sé exactamente por qué esta. Esta y no otras, José.
1: No sé.
0: ¿Por que aparecía Manolo Chinato ahí con el mundo poesía o por qué?
1: Manolo Chinato estaba en
0: ¿el qué?
1: ¿Está en el bar suyo?
0: Pero hace mucho tiempo, sí.
1: Yo hace tiempo que he estado.
0: Por eso, pero que ha sido también, bueno, pues importante de algunos de los discos, ha sido, digamos,
1: sí.
0: No colaborador, uno más, durante mucho tiempo. O sea que.
1: Y en casi todos los conciertos que han vuelto a tocar, ha estado ahí cuando ha podido.
0: José, que te he visto hoy como Estopa también, ¿eh? Partiendo la pana.
1: Eso no sé yo que le vas a poner ahora mismo.
0: ¿El qué?
1: Esta, la de Partiendo la pana.
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Bueno, nos podíamos tirar así todo el día, ¿eh? O sea, escuchando canciones de Extremoduro y de Estopa. Esperemos que esto sirva también para calentar el fin de semana, en el que pues el Festival Sol Ibérico va a ser protagonista. Plaza de Toros a las 8 abre las puertas y 1.300, 1.500 personas cada día van a estar disfrutando de la música, de estos, bueno, tributos que se van a brindar en este festival, además también de la actuación de otros grupos. OKGO hoy y Bandidos mañana, y los de DJ Iker González y Chini, que serán los protagonistas. Y si a esto le faltaba una guinda, pues el partido de España. Y si luego ya gana España, ya pues para fliparlo.

0: Bueno, nos tenemos que marchar y eso sí, lo que decía María al principio, no hay por qué elegir, porque podemos ir al Festival Sol Ibérico hoy, podemos elegir ir al Festival Sol Ibérico mañana o podemos elegir los dos días. Por lo tanto, no hay excusas, ¿no?
1: Pues no. El caso es disfrutar de la buena música, de disfrutar de los tributos, de disfrutar de las sesiones de DJ, así que esta tarde a partir de las 8, apertura de puertas de la Plaza de Toros de Guijuelo para disfrutar de esa primera edición del Festival Solo Ibérico.
0: José Alberto García, María Rico, nos vemos en el Solo Ibérico, nos vemos en la Plaza de Toros este fin de semana y el lunes regresamos con todo lo que sería la programación de verano de Radio Guijuelo. Ahora bien, no vayáis muy lejos, que ahora hay que olvidarse de Extremoduro, hay que olvidarse de Estopa y hay que centrarse en el informativo, que luego no nos salen las palabras y solo nos sale el vallecito en el cuerpo. Así que dale, ¿eh?

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0: ¿Qué tal? Muy buenas tardes. ¿Cómo llevan la jornada de este viernes 26 de junio? Nosotros repasamos ahora las noticias más destacadas en nuestro boletín informativo. Pues en el repaso de la agenda para estos días en Guijuelo encontramos despedidas de curso, citas taurinas, además de la primera edición del Festival Sol Ibérico y el partido de la selección española.
1: A partir de las 8 de la tarde se abrirán las puertas del primer Festival Sol Ibérico que se va a celebrar en la Plaza de Toros de Guijuelo. A eso de las 8 y media actuará Ocajé, a las 11 lo hará Pedra con su tributo a Extremoduro y a las 12 y media será el turno para Iker González. Como a partir de las 2 de la madrugada la selección española de fútbol juega su tercer partido en el Mundial, los responsables proyectarán el partido contra Uruguay en pantalla gigante. Todo eso hoy viernes, porque mañana el festival continuará con su segunda jornada y las actuaciones de Bandidos a las 8 y media, a las 11 Estopa con su tributo a Estopa y a las 12 y media será Chini el que cierre el festival que concluye.

0: acompañado a El Caminero en una novillada sin picadores, y por la tarde, desde las 6, actuará junto a Jaime de Pedro, la segunda cita en la fase clasificatoria del circuito de novilladas de Castilla y León. Porritas actuará en El Tiemblo, en la provincia de Ávila, este domingo, día 28, con Emilio García Torres, desde las 7 de la tarde. Y por último, este fin de semana, la Asociación Arte y Tradición Charras se reúne para despedir el curso 25-26. Está previsto que este domingo se acerquen hasta Linares para disfrutar de una comida y de esta manera repasar los mejores momentos del curso y despedirse hasta el mes de octubre.
1: Pues vamos ahora con el repaso a las propuestas para este fin de semana, pero en la comarca, donde destacan las aperturas de las piscinas y fiestas patronales en diferentes localidades. En El Trinal, por ejemplo, las fiestas continuarán con una sesión de teatro, Juan, el espíritu del amor, en la iglesia desde las 9 de la noche de hoy viernes. Además, mañana sábado, desde la medianoche, habrá actuación de la orquesta Pegasus en la Plaza Mayor.
0: Este fin de semana, Los Santos, Ledra de San Xoteillo, abren sus piscinas para dar la bienvenida al verano. Hoy viernes los vecinos de estos municipios disfrutarán de jornadas de puertas abiertas. Por otra parte, Pizarral celebra este sábado su fiesta de verano con torneo de tute, tobogán acuático, fiesta de la espuma, barbacoa y la actuación del grupo Denver en el parque municipal. Otro municipio que está de fiesta veraniega es Val de la Casa, donde para este sábado han organizado una barbacoa, tobogán de agua y disco móvil con Alima. También el sábado hay cita en Valdefuente, donde se va a celebrar la romería de la Virgen del Carrascal, con un programa que comenzará con la Santa Misa en la Iglesia en honor a la Virgen, música tradicional, merienda y vino de honor, en la ermita, disco móvil, hinchables y atracciones.
1: Este viernes les ofrecemos detalles sobre nuevas oportunidades de empleo. Por un lado, desde la Oficina de Agricultura y Ganadería de la Junta de Castilla y León necesitan incorporar para cubrir vacaciones a una persona para el puesto de limpieza.
0: El candidato trabajará del 3 de agosto al 4 de septiembre, los lunes, martes y miércoles, una hora por la tarde. Si quieren solicitar el puesto o ampliar la información, pueden contactar con los teléfonos de Javier, Inmaculada y Celia, que les dejamos en nuestra página web. Relacionado con el sector de la limpieza, se necesita una persona para limpiar los baños del camping, preferentemente que sea de Linares o de alguna localidad cercana, y que disponga de vehículo propio o pueda desplazarse hasta el lugar de trabajo. En el teléfono 648-6790-67 les cuentan más datos de esta oferta. Y les recordamos además que desde el bar El Rincón de Curro y Viro Gastrobar mantienen abiertas sus ofertas de empleo, en las que necesitan incorporar varios perfiles como camareros y ayudantes de cocina.
1: El Área de Cultura de Diputación de Salamanca ha anunciado la nueva edición del programa Históricos con Jazz, en el que encontramos a una localidad de nuestra comarca.
0: Encontramos que se trata de un ciclo de actuaciones que reúne a destacados artistas nacionales e internacionales, quienes actuarán en diferentes conjuntos históricos de la provincia. La música jazz llenará de ritmo la zona de la trasera del castillo de Puente del Congosto con la actuación de Reed Suckers el viernes 7 de agosto, y entre las citas encontramos también Candelario, La Alberca, Ledesma o Montemayor del Río, entre otras.
1: Del 13 al 24 de julio, los niños de entre 5 y 8 años que quieran aprender a nadar o perfeccionar el estilo podrán hacerlo en San Miguel de Valero.
0: El plazo de inscripción finaliza el próximo 3 de julio y a través del WhatsApp en el 636-645-595 podrán ofrecerles más información. En cuanto al precio, pues abonarán 20 euros y el horario de las clases serán de 11 a 12 de la mañana de lunes a viernes. En el espacio de Noticias Breve, Salamanca impulsa un turismo más sostenible con nuevas actuaciones en torno al patrimonio, la digitalización y el río Tormes. El Plan Extraordinario de Sostenibilidad Turística contempla nuevos miradores, nuevos paseos, iluminación y conexiones peatonales que buscan acercar la naturaleza al corazón patrimonial de la ciudad. Hablamos ahora de pensiones, porque hay un aumento del 1,12% en las pensiones del mes de junio en Salamanca. El número total de pensionistas ha alcanzado los 83.955. Cambiamos de tema, masificación en la cárcel de Topas. El personal penitenciario advierte que se supera en 192 el número máximo de reclusos. Esta situación se está traduciendo en un incremento de agresiones por el uso, por eso los funcionarios exigen que se cubran todas las vacantes existentes en el ámbito sanitario y que se implante la jornada laboral de 35 horas semanales. Y en los sucesos, un jabalí causa un accidente de tráfico con una moto implicada en la carretera de Valverdón. Un motorista de 60 años resultó herido.

0: durante la noche de ayer jueves.
1: Y en los deportes les vamos a hablar de movimientos en el Club Deportivo Guijuelo y en forma de salidas. Además, miraremos los rivales del próximo curso para finalizar con el repaso a la agenda deportiva de este finde.
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1: El cuerpo técnico al completo se despide del Club Deportivo Guijuelo.
0: Ese cuerpo técnico está formado por Rodrigo Hernando como entrenador, Álvaro Benito como preparador físico y Mario Herrera como entrenador de porteros. Separan sus caminos, a pesar de que el técnico Rodrigo Hernando comentara en el día de ayer en Radio Guijuelo que le encantaría seguir en el conjunto guijuelense, finalmente no ha llegado a un acuerdo con el club. Hernando ha dirigido en 12 partidos al Guijuelo, 6 de liga y 6 de playoff, con el balance de 7 partidos ganados, 2 empatados y 3 perdidos, con un total de 22 goles a favor y 11 en contra.
1: Atención a los más de 7.500 kilómetros que el Club Deportivo Guijuelo recorrerá esta temporada en busca del ascenso.
0: Ya se conocen todos los rivales con los que va a enfrentar el próximo curso en esa tercera federación del Club Deportivo Guijuelo, donde tendrá que recorrer 7.530 kilómetros y de vuelta en busca del ascenso a segunda federación. Este año el Grupo 8 contará con 4 nuevos equipos, el Burgos B, de ascendido de segunda federación, y los 3 equipos ascendidos de regional de aficionados, el Salamanca B, el Club Deportivo Calasanz de Soria y el Turégano de Segovia. Este curso, el desplazamiento más corto será Santa Marta y de nuevo el más largo Soria, con 754 kilómetros entre ida y vuelta. Otra de las cuestiones para la próxima campaña es que el Club Deportivo Guijuelo contará con la marca Herrera en toda su ropa.
1: La agenda deportiva del fin de semana incluye fútbol, fútbol sala, ciclismo y pádel para este fin de.
0: Pues en el fútbol base tenemos a 4 equipos del Guijuelo que se encuentran por tierras malagueñas. El infantil B está disputando el torneo de fútbol base Costa del Sol Internacional Cup, mientras que el Benjamín A, Alevín A e Infantil A compiten hasta el domingo en el torneo Spain SA Cup 2026. En el fútbol sala, pues comienza hoy la 31ª edición del torneo internacional de fútbol sala base Villa de Cangas, en el que se darán cita 55 equipos con más de 600 participantes. La competición para los guijuelenses para Alhambra comienza hoy viernes. El Alevín está encuadrado en el grupo D, se va a medir al San Lorenzo de Madrid y al Narcea B. El infantil jugará también en el grupo B ante el Atlético Minero A de Cantabria y el Narón Futsal de Galicia, y el juvenil también jugará en el grupo B ante el Vortex de Asturias y el Narón Futsal de Galicia. También tendremos pádel con Mauro Ollas, que va a estar junto a Alejandro Alonso en su andadura por el FIB Bronce de Astorga. En el primer encuentro se van a enfrentar al argentino Filippo Nicosia y al español Álvaro López. Y finalizamos con ciclismo. Hoy comienza el Campeonato de España de Ciclismo en Ruta, que se va a celebrar en Sabiñánigo. Tenemos a Adrián Lizano con Castilla-La Mancha, Ángel Gómez con Extremadura y Diego Barrera, Álvaro Barros y Juan Rodríguez con Castilla y León. El resto del equipo junior va a competir el domingo en el primer trofeo Arenas de San Pedro en la provincia de Ávila. Y los cadetes también tienen doble cita. Por un lado, desde hoy hasta el domingo, un grupo de corredores estarán en la Vuelta a Xuma en el País Vasco, con un total de 3 etapas. Por otro lado, el sábado otro grupo cadete competirá en el trofeo San Juan de Baños en la localidad palentina de Baños de Cerrato.

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3: Y en cuanto al tiempo, tenemos una jornada estable y soleada, con temperaturas suaves, agradables, que alcanzarán los 26 grados de máxima. Esta noche seguirá siendo fresquita, con una mínima que desciende hasta los 13. Y de cara al fin de semana, pues notaremos un aumento en los termómetros. Según la OIMET, tendremos una máxima de 28 grados para el sábado, 30 para el domingo, con un ambiente plenamente veraniego, con cielos con sol. En cuanto a las mínimas, también suben, rondarán los 14 grados.
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3: Y hasta aquí el repaso de las noticias más destacadas. Gracias por acompañarnos una jornada más. Que tengan buen fin de semana y les esperamos el lunes con más información y con el programa Aguijuelo de Verano aquí en el 107.4. 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

0: Son las 2:00 p.m.
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0: Son las 3 en punto de la tarde.
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Este es un momento muy esperado, al menos por los que hacemos este espacio, los Super 20, un auténtico placer acompañarte. Soy Silvia Martínez y me gusta tanto, tanto la música como a ti. Así que enseguida empezamos con el repaso a lo mejor, la música más actual, baladas, temas más moviditos y, por supuesto, algún que otro clásico aquí en los Super 20. Quédate con nosotros.

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Ella es Ariana Grande y este tema está incluido en su disco Petal, uno de los grandes esperados del año 2026 en pleno veranito y lleno de canciones en las que ella abre una nueva etapa musical. Este es un disco muy personal, Petal, lo nuevo de Ariana Grande.

Y así seguimos con Álvaro de Luna presentándonos este tema que se incluye en su disco Azulejos, el sevillano, como siempre, sorprendiéndonos con canciones como esta, desvelando matices hasta el amanecer.

Y ella es una de esas artistas con nombre propio que triunfa desde los inicios, Belén Aguilera, desde Barcelona, Mediterránea, un EP del año 2026 que ha estado elaborando poquito a poquito con grandes canciones, y con este tercer adelanto además continúa con su evolución artística iniciada en Anhelas. No puede sonar mejor, se llama Mis Amigos, es Belén Aguilera.

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2: Seguimos con la música de Morat y de Silvestre Dangond. Lo poco que yo quiero se incluye en su próximo disco, que no se publica hasta el año 2027. Ya es mañana, parte 2, Morat.

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0: Y esta es una de las colaboraciones más esperadas, especialmente en Italia, porque Laura Pausini invita a su amigo Achille Lauro para que este tema sea todavía más bonito y más grande. 16 de marzo se incluye en Yo Canto 2, edición de lujo con Laura Pausini. Super 20. Seguimos con el sonido Pereza desde Madrid. Rubén y Leiva nos presentan este tema en El Recuerdo, Házmelo, algo para cantar. Su disco, No existe pasión más poderosa que la pasión que nos deja Pereza. Así suena.
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Y así con el artista irlandés Niall Horan seguimos. Diner Party se llama este trabajo previsto para 2026 y lleno de canciones. Este es su tema favorito del proyecto y se llama

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Ella es cantautora, se llama Gracie Abrams, abre una nueva era musical que estrena con este single, nos adelanta además cómo será su próximo disco, uno de los más esperados del verano de 2026, Gracie Abrams, Hit the Wall.

y es una verdadera maravilla y es sorprendente. Ya ha llegado en el año 2025 con el título Deluxe para recibir todos los premios de la música. Ella es Rosalía, una persona fuerte, creativa, personal. Así llega este Focus Rani a esta sintonía, es Rosalía.

0: Se llama este tema con Burna Boy, ella es colombiana, Shakira, nos deja la canción oficial de la Copa Mundial de la FIFA 2026 en beneficio del Fondo de Educación de la FIFA y del Global Citizen, coprotagonista de ese espectáculo Shakira Dai Dai.
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un tema que nos recuerda al veranito, a la época estival, Cumbia Playera, un éxito de Manuel Turizo con Emilia, un trabajo que combina el pop latino urbano con un claro homenaje a su identidad cultural de Colombia. Cumbia Playera con Emilia.

Y así el artista multidisciplinar, DJ, productor conocido como Anima y la rapera, cantante, bailarina e icono del estilo de renombre mundial Liza han colaborado. Totalmente hipnótico esto que se llama Bad Angel, Anima y Liza.

Después de sus primeros lanzamientos, vuelve con esto, Electricidad. Se llama Carlos Marco. Le conocimos en el año 2017, un proyecto que cuenta con un respaldo bien importante. Viene desde Alicante, Carlos Marco, Electricidad.

El tema se llama Serotonin y es poderoso, como puedes comprobar. Con James Hype es uno de los temas refinados de este auténtico artista nacido en Liverpool y experimentado en músicas. 2018, ahí lanzó su primer sencillo, 2026, Serotonin, James Hype.

Ella es Madison Beer y su nuevo disco Locket existe ya en edición de lujo con nuevo material, expandiendo la narrativa emocional de ese gran trabajo. Lover Girl es Madison Beer.

0: Lorin y su Euforia protagonizaron una verdadera revolución de audiencias y de ventas también. La canción ganadora de la edición del Festival de Eurovisión, que alcanzaba el número uno en ventas en 14 países. 2012, Euforia de Lorin.
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Y la música la pone Pablo López y el tema que nos está presentando, el 4, se llama su álbum de 2026. Es una de las canciones más esperadas y más bonitas. Esdrújula con Pablo López.

0: un DJ brasileño llamado Alok, una unión especial con el cantautor estadounidense Khalid para esta canción que se llama Dive Into Me y que se incluye en ese nuevo disco para este magnífico músico conocido desde el año 2019 con One and One. Así suena Dive Into Me con Khalid, Alok.
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La madrileña Malú y este tema, toda una declaración de intenciones de su disco 15, que se publica en 2026, con el que celebra pues toda una vida dentro del mundo de la música. 15º álbum de estudio, Rota, Malú.

Inconfundible de Chainsmokers, Alex Yu, qué bien suena este Love Is Ken con Okax. Sin duda, este tema es incluido en un disco que es una de las grandes maravillas de Chainsmokers en los últimos tiempos, 2026, un EP que se llama Love Is Ken.

Y así es, Sebastián Yatra, una voz que enseguida vamos a reconocer y un tema que se llama Lo que me pasa con vos, que cuenta con la colaboración de Alonso para un disco súper especial del colombiano Sebastián Yatra.

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Y así seguimos contigo y con Somber también desde Estados Unidos. Qué bonito suena este tema de este cantautor conocido desde el año 2025 y presentando esta obra que profundiza en la melancolía y el pop alternativo que, por cierto, caracteriza su trayectoria, Somber.

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1: Para todos esos amores que dicen ser prohibidos y para todos esos que no pudieron ser, esto dice así.

Y ella es argentina y se llama Tini. Con Ulises Bueno nos deja esta canción que se llama Dos Amantes y que inmediatamente se convierte en todo un éxito. Una fusión de estilos combinando la identidad popera del artista con el ADN del cuarteto cordobés. Dos Amantes, Tini y Ulises Bueno.

artista y productor nominado a los Grammy llamado Marshmello, uniendo fuerzas con Portugal, The Man en Phoenix. Este sencillo es una de las grandes creaciones de alguien nacido en Pensilvania con una dilatada trayectoria musical, Marshmello, Phoenix.

Y desde Barcelona, Pastora nos deja este tema que se llama Lola, con la colaboración de su amiga María Pelae, celebrando 25 años desde la publicación de su primer trabajo. Llegó este 25 años buscando follón. Pastora con María Pelae, Lola.

Y aquí está Quevedo presentándonos este tema que se llama El Baifo, tercer trabajo, una mezcla de sonido urbano y tradición. Es uno de los grandes artistas de nuestro país, se llama Quevedo.

0: Y aquí están, conocidísimos en el mundo entero, Nick Jam, Enrique Iglesias. Nicky incluyó este tema en su cuarto álbum, Enrique lo hizo recientemente. El perdón, Nick Jam, Enrique Iglesias.
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Y así es como Bruno Mars nos presenta este tema completamente diferente y cantado en castellano. Lo arriesgo todo con este disco The Romantic, que por supuesto sorprende a todo el mundo. Se publica en febrero de 2026. El artista reafirma su posición como la figura masculina más influyente del pop. Así es, lo arriesgo todo, Bruno Mars.

Entre la rabia y el agradecimiento, la fuerza y la debilidad. Este tema nace después de una operación del tendón de Aquiles y así es como se llama este éxito que nos presenta el murciano Blas Cantó, Aquiles.

Ella es Zara Larsson, viene desde Suecia, se ha paseado a menudo por esta sintonía con temas como Euro Summer, desde luego que está pensado para la época estival, muy bien elaborado, una de las grandes canciones que hemos escuchado de esta artista, Zara Larsson.

Continuamos con la cantante colombiana Karol G, que sigue en el centro de la conversación y que no es para menos, porque su debut como headliner en la escena del Coachella fue impecable, regalándonos toda una puesta en escena inolvidable, presentándonos este tema con un invitado de lujo que se llama Greg González y que es el vocalista de Cigarettes After Sex. Memorable la actuación Después de Ti con Karol G.

Y aquí está Madonna en estrecha colaboración con Sabrina Carpenter. El álbum se llama Confession 2 y este tema se cuela en nuestras vidas y será ese especial para el veranito de 2026. Bring Your Love con Sabrina Carpenter, Madonna.

Esta es la sintonía que nos indica que nos tenemos que marchar, que el programa concluye aquí, pero ya sabes que estamos trabajando en la próxima edición para que tú disfrutes de la mejor música en este punto del dial con los Super 20. Hasta muy pronto. Saludos de Silvia Martínez. Te espero.

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